0: Así estamos abriendo una nueva hora. 9 de la noche con 9 minutos en la ciudad de Córdoba. La temperatura 12 grados, 2 décimas, 53% la humedad. One Republic Need Your Love, la canción que sonaba. Son las 9 de la noche, 9 minutos en todo el país. Del otro lado estás vos y de este la música que te acompaña todo el día. Estás en Mía 104.1 y juntos te acompañamos a terminar el día con tus canciones.
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estaban ellos, Fito Páez, junto a Joaquín Sabina, llueve sobre mojado, 9 de la noche, 22 minutos. Y mientras compartimos la cena en esta noche de martes, seguimos disfrutando de las canciones que tienen tanto de vos. Y si hay música, hay una historia. Y la tuya suena en mía, 104.1. Zucchero, junto a Polian, Senza Madonna.

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Sonaba Coldplay en la noche de Mía, 104.1, 36 minutos pasaron ya de las 21. Y mientras te vamos acompañando, te cuento que a esta hora en la ciudad de Córdoba la temperatura viene lentamente en descenso, ¿eh? Para acompañarte a vos que estás ahí del otro lado, a esta hora mientras vas preparando la cena o quizás ya estás compartiendo una rica comida ahí en familia, bueno, con todos estamos compartiendo esta noche especial. 11 grados la temperatura en la ciudad de Córdoba, mientras suena Ricardo Arjona, Acompáñame a estar solo.

0: Manuel Wirtz, donde quiera que estés, 47 de las 9 de la noche. Y estamos juntos durante todo el día acá en 104.1. Y mañana miércoles 8 de julio desde las 6 de la mañana, Alex te espera para compartir las mejores canciones y así poder comenzar el día con mucha energía. Así que no te pierdas, Parece que fue ayer.
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11 minutos pasaron de las 10 de la noche. Paul McCartney, no habrá más noches solitarias. 11 grados la temperatura en la ciudad de Córdoba, cielo ligeramente nublado. Y de esta manera te presentamos una nueva hora cargada de muchas emociones, porque hay más canciones para disfrutar y regalar en esta noche del martes 7 de julio. Cuando querés solo música, escuchás Mía 104.1. Llega Eros Ramazzotti, La cosa más bella.

0: lo has hecho ya. 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

Benfis, la blusera, montón de nada, 10 de la noche, 25 minutos y seguimos en Mía, la radio que te acompaña todo el día. Si estás por Morrison, también.

0: Y cada canción es un momento de tu vida. Miley Cyrus, Angels Like You.
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0: Todo el día mucha más música para vos. Estás en Mía 104.1, suena Vicentico, Paisaje.
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Y las canciones no paran en la radio de la música. Seguimos juntos en Mía 104.1 para abrir esta última hora del martes 7 de julio. Elegíamos un super gran clásico. The Connells, 74, 75, 74, 75. Y así abrimos la última hora del martes.

suenan acá en Mía 104.1. Shakira, día de enero, mientras nos vamos acercando al final de este martes, este 7 de julio que nos trajo tantas emociones a Argentina y que por ahí estás tratando todavía de bajar decibeles. Seguimos juntos en La Noche de Vos.

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0: Y si hay música y una historia y la tuya suena en mía 104.1, wet, wet, wet, sweet surrender, y nos despedimos hasta mañana. Aparentemente el clima va a estar mucho más benévolo, mínima 9, máxima 23. ¿Será? ¿Llegaremos? Dale. Nos despedimos hasta mañana, soy Vanessa Sosa y junto a un gran equipo te estuvimos acompañando en este especial de la noche y vos. Gracias.
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¿Cómo están los madrugadores? Bienvenidos. Hoy nos hacemos compañía mientras escuchamos las mejores canciones hasta las 6. La buena música te acompaña donde vayas. 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

Esa canción le dio otra forma a tu madrugada, ¿no? 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

0: Greta Venegas.
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Damos comienzo a una nueva hora en Mía 104.1. Algunos minutos pasaron de las 5 de la mañana y le damos la bienvenida a todos los que se van sumando. ¿Cómo andan? 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Mía 104.1.

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22: Buen día, hola queridos amigos, queridas amigas. Solo voy a decir esta frase. ¿Cómo nos costó, por favor? Ay, Dios mío, hasta ahora me acuerdo y sigo sufriendo tanto como te está costando ahora levantarte. Pero sí, dale que vale la pena. Llegó el miércoles, mitad de semana, pero paren, porque para muchos quizás es medio viernes, porque claro, mañana es feriado, así que bien ahí. Quedaste, viste, todavía pensando en los festejos. Ves 1, 2, 3, 4, 5, 6, no sé, 20 videos en las redes sociales, los diferentes goles de los diferentes ángulos, las repercusiones, los llantos, el enojo de los egipcios. Y así estás, ¿no? Y así estuviste todo el día de ayer. Entonces hoy quizás te levantaste medio perdido en el mapa. Bueno, tranca, miércoles 8 de julio, mañana jueves, feriado, quizás de lo quizás es viernes, tampoco trabajás, es día no laborable. Así que bueno, así estamos nosotros, en esta semana media rara, pero en esta semana en donde hoy la sonrisa va a ser la protagonista, en donde hoy las camisetas también van a estar viéndose ahí en Córdoba. Sí, vas a ir a trabajar con la celeste y blanca puesta, y está buenísimo que así sea, ¿eh? Sí, también arrancando con la voz... poco tomada de tanto gritar. Buen día a los que ya están con el mate en la mochila, yendo al laburo. Para vos, sí, también, buen día, que de a poco van levantando las persianas porque así se arranca este miércoles. Otros recién preparándose, hay que lavarse dos veces la cara porque cuesta, pero se arranca o se arranca. 6 de la mañana, 4 minutos. Actualizamos datos del tiempo. A ver, la temperatura está ahora. ¿Está fría la mañana? Sí, me da la sensación que no tanto, no se siente tanto el frío. Hay que ver con el correr de los minutos. Cuando empiece a amanecer quizás se va a sentir más. 6 grados 2 décimos a esta hora, cielo despejado, humedad 70%. Vientos del sector suroeste a 4 kilómetros por hora. ¿Viste 6 grados? Te digo que en comparación a los menos tantos que tuvimos hace un día atrás, la verdad que viene bastante, bastante bien. Así que salí abrigado de casa, pero con el correr de las horas no vas a necesitar tanto abrigo. Y a esta hora, así como quien no quiere la cosa, vamos a empezar como se debe. ¿Por qué? Porque es momento del primer superclásico del día. Y esta sí que es una buena manera de empezar. Llegan ellos con este temón que seguramente lo bailaste en algún boliche abrazado a alguien. ¿Cuántos recuerdos? Air Supply con A Lot of Love. Buenos días, buena música. Esto es Parece que fue ayer. 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

0: ¡Qué temón! Por favor, y por acá nos calzamos los pulóveres y las camperas abiertas, sí, porque viajamos con esta canción a finales de los 70, cuando Graham Russell hizo esta canción en tan solo 15 minutos después de tocar con el gran Rod Stewart. Ay, así sí, amigos, da gusto madrugar. 6 de la mañana, 9 minutos, momento de informarnos.
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0: Incidentes en Córdoba durante los festejos por el triunfo de Argentina con botellazos y robos. La policía confirmó 12 arrestos tras los disturbios frente al Patio Olmos. Una argentina será la nueva economista jefe del Fondo Monetario. Se llama Silvana Tenreiro y desde agosto será la nueva consejera económica del Fondo y directora del Departamento de Investigación. Suiza eliminó a Colombia en los penales tras haber empatado 0-0 y será rival de Argentina en los cuartos de final del Mundial. El partido se jugará el sábado a las 10 de la noche en Kansas. 6 de la mañana, 10 minutos, 6 grados 2 décimos la temperatura actual en Córdoba. El cielo está despejado, hay alguna que otra nubecita dando vuelta. Para hoy se espera tiempo bueno, cielo parcialmente nublado, viento del norte con ráfagas, poco cambio de la temperatura y una máxima de 23 grados. Quédate ahí que ya venimos con más noticias en Mía 104.1.
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0: Miércoles 8 de julio y este día recién empieza. ¿Qué letras a esta? De esas que no se olvidan y que seguro vas a seguir cantando en este miércoles. Todo el día, buena música. Estás escuchando Mía 104.1. Ya sabes qué suena, ¿no? Fito Páez, el amor después del amor. Buen día, amigos.

De la música suenan tus canciones. Pablo Alborán, María Becerra, amigos, estás acá en Mía 104.1. Y ambos artistas saltaron a la fama gracias a las plataformas digitales. Sí, ¿te acordás que Pablo Alborán comenzó publicando sus primeras versiones a los 14 años en MySpace? O sea, por favor, cuántos recuerdos, y también, obviamente, en YouTube. Mientras que María Becerra inició su carrera creando contenido y sketch en YouTube antes de dedicarse a la música. Y hoy ambos son artistas súper consagrados que disfrutamos acá en esta mañana en Parece que fue ayer. A esta hora, 6 grados 2 décimos la temperatura actual, 23 la máxima pronosticada para el día de hoy. Mañana jueves feriado, mínima 7, máxima 20, con el cielo parcialmente nublado. El viernes, mínima 7, máxima 18, con el cielo también parcialmente nublado. ¿Cómo están? ¿Mejor? Ya como, viste, cuando te sacas un peso de encima y decís, bueno, ya está, es miércoles, vamos a disfrutar de otra manera. Mientras nos van contando, seguimos nosotros con mucho más. Cuando querés solo música, escuchás Mía 104.1. Dido, thank you.

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0: pero todos los miércoles, amiga. Bueno, éxitos entonces, ¿eh? Mientras vos nos seguís contando en qué andás en este día, nos contás por qué el miércoles tiene ese no sé qué especial, nosotros nos informamos.
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0: Obras de reparación de calles durante 45 días en barrio Quintas de Italia. Así informó la municipalidad y los trabajos son en la calle Agustín Piallo. El dólar subió a 1.505.15 pesos en el Banco Nación, el máximo desde fines de octubre. Djokovic avanzó a semifinales de Wimbledon. El serbio derrotó al canadiense en un dramático partido de 5 horas y 15 minutos. Ahora enfrentará al campeón defensor Jannik Sinner en busca de un lugar en la final que se jugará el viernes. 6 de la mañana, 33 minutos. A esta hora, 6 grados 2 décimos. Cielo completamente despejado. Se espera para hoy tiempo bueno. Cielo parcialmente nublado. Poco cambio en la temperatura y una máxima de 23 grados. Quédate ahí que ya venimos con más noticias en Mía 104.1.
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0: Y es momento del superclásico en esta mañana. Podemos decir que sí. Este temón marcó para siempre la carrera de ella, de Cyndi Lauper, pero también un poco nuestras vidas. Esa imagen de ella dejando atrás su amor, mirando nostálgica por la ventanilla del tren. ¿Quién no la imitó alguna vez? Suenen, parece que fue ayer, Time After Time. Buenos días.

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0: Son las 6 de la mañana con 41 minutos en todo el país. Chayanne, me enamoré de ti. Del otro lado estás vos y de este la música que te acompaña todo el día. Estamos juntos aquí en Mía 104.1. Qué bien que le estamos pasando en esta mitad de semana, por favor. Y ahí vas vos, camino al laburo, medio lento. ¿Por qué? Porque justo enganchaste, no sé, el camión de basura adelante, viste, no lo podés pasar. El bondio, simplemente hoy miércoles los semáforos parece ser que se pusieron de acuerdo y te están jugando una mala pasada. Bueno, puede pasar, vos respira profundo, ayer ganó la selección, no importa nada, ¿no? La excusa que vamos a usar hoy, me parece todos, ganó la selección, pero no te enojes, estamos todos felices y contentos. A esta hora las calles en Córdoba vienen con el tránsito fluido, circunvalación no presenta demoras, ingresando por Armada Argentina está un poco cargado, pero sin demoras. Vos venís, por ejemplo, por Ejército Argentino, Ruta 20, bueno, tenés que saber que el tránsito está completamente fluido. Monseñor Pablo Cabrera empieza de a poco a cargarse. Son las 6 de la mañana con 42 minutos. Contanos vos por dónde estás y cómo vienen las calles en la ciudad.
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24: Miércoles, amigos, mitad de semana y gran tema para empezar a despertar la ciudad en esta mañana fría acá en Córdoba. 6 grados 2 décimos en la temperatura para acompañar los primeros mates de este miércoles mientras todavía la mañana está oscura. Viajamos en el tiempo hasta el año 2010 cuando Javier lanzaba su disco homónimo Este Minuto. Sí, si hablamos de música hablamos de Mía 104.1. Javier Calamaro, Este Minuto.

Todo el día mucha más música para vos. Estás en Mía 104.1, el gran Gustavo Cerati. Adiós, temón, amigos, del año 2006, uno de los favoritos de todos. Y poder decir adiós es crecer, como nos marcó esa frase. Pensar que él escribió para su hijo Benito. Y sí, nos habla de los finales necesarios, de soltar con amor y de entender que separarse muchas veces es la única forma de volver a crecer. Así que esta canción en este miércoles es para vos que estás en esa. Buen día, Agus, que nos está escuchando en su consultorio, laburando desde temprano a full con Mía. Hola, buen miércoles, Steffi. Dice que está en el gym con los auriculares, siempre escuchándonos. Por acá nos dicen, hoy es un buen miércoles porque es mi cumple. Ayer ganó la infartoneta y en mediodía y noche se festeja con la familia. Pero qué bien, feliz cumpleaños, querida amiga. Vilma, te mandamos un muy buen día. Rita también está del otro lado. ¿Y cuántos que somos en esta mañana acá en Parece que fue ayer? La temperatura hasta ahora, atenti para los que estén por salir, es de 6 grados 2 décimos. Y vos, sois acá, escuchando Mía 104.1. Llega el Robbie Williams, Angels.

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Sergio Dalma sonando con Te Amo. 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Y ahí estás cantándolo los gritos a este tema, porque así se canta. Escuchá, para vos, sí, que estás siempre del otro lado, que nos escuchás todo el día. 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Ya sabes, Cetrogar, te lo mereces. 7:04 de la mañana. Hola, hola, hola, ahí esa alarma, por favor, te lo pido. ¿Cómo estamos? ¿Sí? ¿Te levantaste o no con la alarma? Claro, imagino que sí. Buen día para todos los que están ahí del otro lado. ¿Cómo viene el grupo de las 7 de este club de madrugadores y buena memoria? A ver. Uy, che, pero hay fila para entrar, ¿eh? Bueno, vengan, pónganse cómodos que acá la estamos pasando muy, pero muy bien. Vamos, que quiero sus saludos. Nos cuentan desde dónde nos escuchan y qué hacen a esta hora. Vamos con el termómetro de la mañana. A ver, a las 7:04, ¿hay más gente despierta o más gente durmiendo? ¿Ustedes qué dicen? Mientras tanto, te saludamos a vos, que sos de los que estás despierto, desayunando quizás algo rico en este miércoles, previo al feriado. Decís, mañana descanso. También para vos, que te cambiaste medio en piloto automático, con la linterna, porque no querías despertar a nadie. De pronto, estás ahí en el bondi, mirás para abajo y te das cuenta que tenés una media de cada color. Sucede. Y bueno, ¿viste qué? Decís, bueno, a ver, el mal menor es el, como se dice, ¿no? Claro, el mal menor es tener dos medias distintas. El mal mayor era despertar a toda la familia de la casa, a los chicos, que mamá o papá, quiero ir con vos al trabajo. Así que no pasa nada, dos medias distintas, mirá. Hay cosas mucho más graves. Dicen que trae suerte, así que bienvenido sea. Actualizamos los datos del tiempo a esta hora. 6 grados la temperatura actual. El cielo está algo nublado. La humedad del 74%. Se espera para hoy una máxima de 23 grados con el cielo algo nublado. Y a esta hora, amigos, amigas, es momento de otro súper clásico. Y realmente es un temón la canción que vamos a escuchar, de Irlanda al mundo. A esta canción la escribió ella cuando llegó por primera vez a Estados Unidos, estaba lejos de su familia y amigos y salió este temazo de Cranberries con Oda a la Familia. Buenos días, buena música. Estás en Mía 104.1.

0: Temón, la verdad, el que estamos compartiendo juntos, que según Dolores O'Riordan fue la canción más terapéutica que escribió. Y quizás pensaba, aquí en Córdoba muchos están sintiéndose solos, tienen a su familia lejos, así que un mimo al alma para todos ustedes. 7 de la mañana, 10 minutos, noticias.
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0: A partir de este jueves se aplica un nuevo aumento en la red de accesos a Córdoba. El incremento fue autorizado por la ERSEP. Para los autos, el nuevo valor referencial del peaje será de 1.905 pesos. En tanto, para los usuarios de telepeaje de Caminos de las Sierras, el valor será de 1.809 pesos. Cierra la firma que produce Nike y Adidas en Argentina y 150 personas quedan sin trabajo. El grupo DAS admitió que ahora es más conveniente y rentable traer el producto terminado desde el exterior que fabricarlo en el país. La selección argentina de básquet terminó en el segundo lugar del grupo D de las eliminatorias. El equipo nacional volverá a jugar en agosto buscando la clasificación a la Copa del Mundo de Qatar. 7 de la mañana, 11 minutos, 6 grados en la temperatura actual en la ciudad de Córdoba. El cielo está parcialmente nublado. De a poco va amaneciendo, ¿no? Ya en la ciudad pueden compartir fotos del amanecer. Se espera para hoy una máxima de 23 grados. Quédate ahí que ya venimos con más noticias en Mía 104.1.
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0: 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Ricky Martin y Todo Queda en Nada.

Intoxicados, está saliendo el sol, suena a las 7 de la mañana con 20 minutos en la radio de la música, suenan tus canciones. Estás en Mía 104.1, no sé si salió el sol todavía, pero sí va a estar hoy en este miércoles porque se espera el cielo parcialmente nublado y una máxima de 23 grados. Sí, nos vamos a las calles de Córdoba a esta hora, ¿eh? Y el tránsito, te digo que viene ahí cargado, hay movimiento. Rafael Núñez a esta hora con movimiento pero sin demoras. Costanera Norte, Costanera Sur con el tránsito fluido. Sí está un poco más cargado lo que es Castro Barros, ¿eh? La mano que sale del centro, curiosamente, pero está algo cargada. Avenida Colón también empieza a presentar movimiento en estas primeras horas de la mañana. Contanos vos, ¿por dónde andás? ¿Cómo ves el tránsito en este miércoles que es post partido Argentina, en donde seguramente muchos están cansados pero yendo a laburar, también la previa a un feriado? Entonces vamos a ver qué es lo que pasa en las calles de la ciudad. Por ahora, si tenés que llegar a horario, te digo que el tránsito no va a ser un problema. Nosotros seguimos disfrutando de muchas más canciones y se viene otro temón. Sí, canción de película. Cuatro bodas y un funeral, ¿la viste? La comedia romántica de los 90. Amigos, amigas, suena Wet, Wet, Wet con Love Is All Around. Buenos días, vamos que seguimos compartiendo juntos este miércoles 8 de julio. Si hablamos de música, hablamos de Mía 104.1.

0: Todo el día tus canciones suenan acá en Mía 104.1. James Blunt sonando para vos a las 7 de la mañana con 28 minutos. ¿Y cuántos que somos? Por favor, le quiero mandar un beso muy grande y le damos la bienvenida a todos nuestros amigos de Embalse que nos escuchan a través del 96.1. Si vos sos de Embalse, ahora sintonizás Mía en el 96.1. Roberto está feliz que ayer ganó la selección y está trabajando ahí en su negocio con la camiseta puesta, nos mandaba foto. Él está desde Morrison en el 104.3. Nos escuchás vos si sos de Morrison. Y también un saludo muy grande a Sofi, que nos escucha con unos ricos mates desde Río Segundo a esta hora. Gracias a todos, en serio, por estar ahí del otro lado y por dejar que los acompañemos cada mañana. Tenemos mucho más, sí, porque como parece que fue ayer, estamos hasta las 9.
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20: 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Títulos.
0: La CGT, las dos CTA y la UTEP marcharán el 22 de julio junto a los jubilados. Las centrales sindicales se reunieron para coordinar un plan de lucha contra el ajuste.

0: de 23 grados. Quédate ahí que ya venimos con más noticias en Mía 104.1.
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0: A vos te digo, si este día, si este miércoles te está costando un poco, bueno, este súper clásico te va a ayudar. De esos que sonaban en todos lados y todavía hoy sacan una sonrisa. Amigos, amigas, Men Without Hats con Pop Goes the World. Buenos días, buena música.
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0: Sale el sol, Shakira, todo el día, mucha más música para vos. Estás en Mía 104.1 y canción que da título al disco y está dedicada nada más y nada menos que a Cerati. Hace un rato sonaba Cerati, que me parece que fue ayer, ¿eh? Además, Cerati colaboró tocando la guitarra en los temas Mariposas y Tu Boca de ese mismo disco. ¡Qué lujazo, la verdad, eh! ¿A dónde te llevó a vos este tema? Dale, contanos. 6 grados la temperatura actual en la ciudad de Córdoba. ¿Cuántos que somos? ¿Quién está por acá? Hola.
1: ¿Cómo estás? Acá estamos, andando por el sol del cerro. Recién me acabo de dejar un viaje al privado, así que yo te escucho como todas las mañanas, así que te mando un fuerte abrazo y un buen martes.
0: Ahí va, martes, dijo.
1: Un buen miércoles.
0: Dani, igual creo que Dani somos muchos hoy, ¿eh? No sabemos ni en qué día estamos. Buen día, Mía. Hace un siglo que no les escribo, pero dejarlos de escuchar jamás. Aquí prendido día a día con este hermoso grupo de madrugadores, nos dice Claudio, gracias por estar ahí. Hermosa la radio todos los días con su compañía desde las 5. Desde Elena, nos dice Moni, te mandamos un beso muy, pero muy grande.
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0: 7 de la mañana, 47 minutos, 6 grados la temperatura en Córdoba y estamos en plenas vacaciones de invierno. 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

Dos minutos nos separan de las 8 de la mañana, un minuto, y está a 7 de la mañana, 59 minutos, y nosotros estamos más juntos que nunca disfrutando de Parece que fue ayer. Buen día para vos, que estás recién esta hora sumándote. Vamos arriba, ¿eh? Y esta alarma te marca que si no lo hiciste es momento de empezar este miércoles. Sí, sí, sí, sí. Se ven las ventanas empañadas entre el calor de adentro de casa y el frío de afuera, ¿no? Si bien no está tan frío, pero ese cambio de temperatura hace que empiece a caer como la gotita, ¿viste? Por la ventana. Bueno, ya en un rato vas a poder abrir, ventilar la casa porque es necesario también. Vamos que acá nosotros estamos acompañándote en Parece que fue ayer. Buen día, buen día, buen día. Sobre todo a los que ahora tienen mil cosas por hacer. Porque ayer postergaron, porque dijiste, no me tomo el día, pero trabajo menos. Porque bueno, jugó la selección, estaba todo justificado. Y después de eso no había forma de volver a trabajar. También hay que decir esto, porque qué difícil los que tuvieron que volver a trabajar después del partido de ayer de la selección argentina. Así que si hoy estás con mil cosas, pensá que ayer lo valió. Así que dale, meterle ganas. Vamos a renovar el mate entre todo este club de madrugadores y buena memoria, que le ponemos mucha garra este 8 de julio. La temperatura hasta ahora, vamos a actualizar los datos del tiempo. Recordá que se espera buen tiempo para hoy, ¿eh? Sí, una máxima de 23 grados, muy parecido, me va a dar la sensación al día que tuvimos ayer, que estuvo espectacular. Es como una especie media ahí de primavera en invierno, viste, media rara, pero disfrutémosla. 6 grados a esta hora, el cielo parcialmente nublado. Y amigos, amigas, vos sabés, sí, vos sabés que llega otro superclásico, y es el superclásico de las 8 que se las trae. La canción que les cambió la vida. El comienzo de todo, podemos decir, sí, el principio de la Beatlemanía. Suena Love Me Do. Buenos días, buena música. Parece que fue ayer.

0: Temón, escrito por John Lennon y Paul McCartney, grabada, escucha, en tres ocasiones con distintos bateristas. ¿Pero dónde estaba Ringo? En la pandereta. Ay, qué tul. Lo importante es la esencia, ¿viste? Y así quedó y así empezó la Beatlemanía que disfrutamos ahora acá en Parece que fue ayer. 8:03, momento de informarnos.
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0: Alerta en el CONICET, advierten que 379 científicos podrían quedarse sin trabajo en julio. Investigadores y becarios denunciaron una profundización de la crisis del sistema científico. Operativo DNI visitará barrio residencial Los Robles este miércoles desde las 9:30 a 13 horas. Se podrán hacer trámites relacionados con el registro civil, además de recibir información sobre el CIDI y otros programas. La selección argentina está en cuartos de final de la Copa del Mundo. El equipo de Lionel Scaloni volverá a jugar en la ciudad de Kansas el sábado 11 de julio a las 22 horas ante Suiza. Actualizamos datos del tiempo. 6 grados la temperatura actual en la ciudad. Cielo algo nublado. Para hoy se espera una máxima de 23 grados con el cielo parcialmente nublado. Quédate ahí que ya venimos con más noticias en Mía 104.1.
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0: Todo el día buena música. Estás escuchando Mía 104.1. Y para los que hoy se levantaron pensando qué será de la vida de ese gran amor, llega él con esta canción que forma parte de su disco Abel. ¿Sabes de quién hablo? Abel Pintos, Tanto Amor. Buen día, amigos.

0: sonando Eros Ramazzotti, una emoción para siempre. En la radio de la música suenan tus canciones. Estás en Mía 104.1 y en las calles a esta hora el tránsito viene un poco más movido, ¿sí? Ya se levantó la ciudad, hay demoras en la zona de Plaza España. Marcelo T. Alvear, Figueroa Alcorta también presentan demoras. El tránsito está cargado y con demoras por tramos en Costanera Norte y Costanera Sur, así que ténganlo en cuenta, sobre todo para aquellos que circulan por ese sector. Nos seguimos diciendo buen día. Hola, Katia. Ella nos está escuchando desde Villa General Belgrano y lo hace a través del 96.1. Si vos sos de Villa General Belgrano, ahora podés sintonizar Mía en 96.1. Vane dice que está arrancando este día muy cansada, lo dejó todo ayer desde Carlos Paz escuchándonos. Le mandamos un beso muy grande a Gustavo, que está acá trabajando en Boulevard Los Alemanes, siempre prendido a Mía. Y desde General Cabrera nos escucha nuestra amiga Gra a través del 89.9. Vos ya sabés también, si sos de General Cabrera, sintonizás Mía en el 89.9. 8 de la mañana, 12 minutos, y él está subido a la escaloneta. ¿Qué digo escaloneta? Digo infartoneta. ¡Buen día!
1: Buen día, la infartoneta, ¿verdad? ¿Cómo nos tuvo? ¡Qué locura! La verdad, no hay palabras para escribir lo que pasó ayer de película. Si lo contás, no te lo creen, pero todavía no sé cómo, más o menos que tengo voz, pero
0: ahí,
1: con lo que grité,
0: digo,
1: ayer...
0: ¿Eh? La tenés ahí, hasta... se te nota esa garganta ahí gritada.
1: Es muy temprano todavía, pero por lo menos puedo hablar. Hay gente que se quedó afónico sin voz.
0: Tremendo, la verdad.
1: Escucha que la canción, vos avísame si se escucha.
0: Tocó en el corazón.
1: Queremos ser campeones otra vez, no nos conformamos. Aparte, viste que los jugadores la cantaron en el vestuario cuando terminó el partido.
0: No hay nada más lindo que después, viste, de los partidos y este tipo de triunfos, ponerse a ver Instagram, entrar sí o sí, recomiendo la de Otamendi, porque Otamendi graba sí o sí.
1: Sí,
0: ¿viste? Es el primero. Es el primero que graba lo que pasa ahí en el vestuario. Y es como que todos estamos metidos ahí con ellos. Y qué manera de sufrir, por favor, cómo costó. De esos partidos que te hacen prometer que no mirás más fútbol, más o menos, ¿viste? Hasta el próximo. No sé, de haber algo, cada promesa en el medio.
1: Me imagino, si el de Cabo Verde fue complicado, este es mucho peor porque empezamos ya perdiendo y quedaban 20 minutos para terminar los tres goles en esos 20. Cuando parecía que se complicaba, apareció la remontada, además de lo que fueron los festejos. Estaba viendo ese colectivero que frenó el bondi para festejar y darse un abrazo con los pasajeros.
0: Ay, lo amé.
1: No sé si lo viste.
0: Sí, lo amé, acá de Córdoba, frenó con la pasajera ahí, la gente, no, es que te genera eso, ¿no? Argentina, el fútbol,
1: qué lindo,
0: es lo que genera.
1: Qué lindo ser argentino, y recién estaba viendo también un video allá en Atlanta, de los hinchas festejando, al igual que hablamos ayer con un policía, que un hincha le puso la remera argentina y se puso a bailar ahí en el medio de la fiesta.
0: Sí, pero este, veía también recién, le hacían una nota a este chofer y decía: agradezco a la chica que me filmó, porque si no, quizás esto no se viralizaba. Y son esas cosas que genera un buen partido. Imagínate, se animó este chico a frenar el bondi y a festejar, porque este equipo logra ese tipo de cosas.
1: Sí.
0: En mi caso, hoy quiero que el Cuti Romero me acompañe a todos lados, que me haga de seguridad en mi casa, que me acompañe a hacer trámites, a reclamar facturas, viste, no sé, tuve una pérdida del agua, me vino la boleta, pero allá por las nubes, Cuti, venite, acompáñame, vamos a discutir, ¿sabés que no te pierdo nada con el Cuti?
1: El campeón del mundo hace lo que quiere, soluciona todo así de un segundo para el otro. Uno siente que puede con cualquier cosa.
0: Completemos esta frase en este miércoles, así. Con este equipo voy a pagar, por ejemplo, el alquiler sin mirar los aumentos. Con este equipo voy a la casa de mis suegros. Con este equipo, ¿qué cosa? ¿Completamos la frase?
1: Con este equipo voy a cumplir el sueño que quiero y voy a ganar la plata que estoy necesitando.
0: Ahí está, ponele. Ahí bien. Con este equipo hoy llamo atención al cliente porque el pedido todavía no me llegó y está demorado hace una semana.
1: Me gustó.
0: Con este equipo, ¿qué cosa? 351-222-1041. Dale, completa la frase.
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0: canciones para cada momento del día. Estás escuchando Mía 104.1 y ella, Marcela Morelo. Ponernos de acuerdo que seguro la estás cantando a esta hora ahí en la oficina, en la sala de espera, mientras esperas, no sé, que te atiende el médico, ¿viste? Estás ahí cantando Ponernos de acuerdo. Y más de uno quizás hoy se tiene que poner de acuerdo con alguien, ¿no? Puede ser.
1: Sí, puede ser. Llegar a un acuerdo, dejar de las idas y vueltas y por fin concretarlo. Es el día, vamos.
0: A ver, estamos hablando, escaloneta, estamos todos ahí subidos al escaloneta, infartoneta, como quieras llamarlo.
1: Infartoneta.
0: Pero con este equipo, ¿qué cosa? Hola chicos, con este equipo le pido aumento a mi jefe. Dale, Dani, sé que escuchás la radio. Dice por acá, ¿para qué quiero saber? Guadalupe.
1: Ah, da el nombre y todo. Vamos, Dani, ponete las pilas.
0: Mirá que Guada te va con el equipo, ¿eh? Y te lo consigue el aumento.
1: Y ya está, hay que aprovechar que están todos los jefes contentos. Hoy es el día para charlarlo. Después si te lo dan o no, es otro tema, pero por lo menos encararlo. Vero dice, con este equipo, perdona a mi ex y lo dejo partir.
0: Me gusta, ahí va.
1: Está bien.
0: Buen día para todos, dice mi nombre. Por Dios, qué infartoneta ayer. No tengo garganta ya de la alegría que tengo. Con este equipo me saco la lotería de Córdoba. Que le comparte un poquito, dice.
1: Sí, que ¿cuánto está? Unos cuantos palos. Carla, con este equipo llamo a la empresa de internet y no corto hasta que me atienda una persona de verdad. Claro, mucha guía, mucha inteligencia artificial por ahí dando vuelta.
0: Anita, con este equipo voy y le pido aumento a mi jefa. Ahí está, mucho estamos necesitando el aumento,
1: sí,
0: creo que.
1: A la altura del año, sí.
0: Olvídate, fiel oyente, es Anita. Bueno, con este
1: Diego
0: equipo,
1: dice
0: ¿qué cosa?
1: Que
0: sí.
1: Con este equipo se anima a abrir el resumen de la tarjeta, pase lo que pase. Ahí, con los ojos abiertos.
0: Tal cual, viste que por ahí te da miedo, te sube calor cuando te dicen, te llegó el resumen y decís, ¿cuánto va a doler esto, por favor?
1: Es como verla, a mí me pasó ayer con las expensas, abrir el documento de las expensas, digo, ¿por qué lo tengo que abrir de verdad? Digo,
0: ¿es necesario? Sí. Mirá a Roxana que está trabajando, dice, con este equipo dejo de laburar y viajo con ellos a todos lados. Tal cual.
1: Acompañándolo de mundial en mundial.
0: 8 de la mañana, 30 minutos, 5 grados, 6 décimos, la temperatura en Córdoba. Con este equipo, ¿qué cosa? Completa la frase.
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0: Y llega otro súper clásico en esta mañana, canción de película, en la que también actuó, sí, el gran Phil Collins, con este temón, Two Hearts. 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

0: minutos todo el día, mucha más música para vos. Estás en Mía 104.1, 5 grados 6 décimos la temperatura en Córdoba. Y con este equipo, qué cosa, vos tenés que completar la frase. Buen día, con este equipo invito a mi suegra a que conozca mi casa después de 5 años que la tengo. Ahí va.
1: Ah, no la había invitado nunca por cábala, por malas vibras. No sabemos por qué.
0: O capaz que hace 5 años que tiene la suegra. También puede ser.
1: Claro, claro.
0: No sabemos, pero no importa. Con este equipo ella lo hace, es lo importante.
1: Con este equipo se anima a hacerlo, vamos todavía. Mónica dice, con este equipo voy al dentista sin inventar una excusa de último momento. Hay que animarse al torno, hay que animarse a todas esas herramientas que tan molestas son.
0: Tal cual. José dice, con este equipo voy a la reunión del consorcio y levanto la mano. Hoy discuto las expensas si hace falta, pero claro que sí. Con este equipo, qué cosa, amigos.
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0: A las 8 de la mañana con 45 minutos, la ciudad está en movimiento y junto a Montironi te contamos el estado del tránsito. A esta hora tenés que saber que Costanera Norte presenta demoras entre Gaspar de Zúñiga Acevedo y el puente Liceo Cantón, y los puentes Octavio Pinto y Liceo Cantón están también bastante cargados a esta hora. Castro Barros viene con bastante movimiento, aunque no hay demoras. Sos de ir por Boulevard Los Andes, está cargada y con demoras por tramos. Avenida Colón, ya en el microcentro de Córdoba, llegando a General Paz, está con demoras también. Chacabuco, con bastante movimiento, pero sin demoras. Sí está cargada esta hora la zona de Plaza España, así que ténganlo en cuenta aquellos que circulen por ese sector de las ciudades. Sí, sí, se despertó la ciudad y se nota en las calles. Y además, te quiero recordar que había un corte de tránsito en Quintas de Italia, ¿eh? Ahí va a durar 45 días, según informó la municipalidad, así que también para que lo tengas en cuenta. 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
2: 5 grados 6 décimos es la temperatura a esta hora en Córdoba y vos estás escuchando Mía 104.1. Y a las 8 de la mañana con 49 minutos llega Julieta Venegas a andar conmigo.

4 minutos nos separan de las 9 de la mañana en todo el país. Del otro lado estás vos y de este la música que te acompaña todo el día. Obviamente que seguís acá en Mía 104.1 y ya lo dicen ellos. No te va a gustar. Chau. Y si llegamos al final, nosotros nos sumamos a ese chau, amigos. ¿Por qué? Hasta acá llegamos, parece que fue ayer en este miércoles 8 de julio. Pero antes de eso, en un rato movilizaciones en las calles de Córdoba, así que ténganlo presente aquellos que tengan que circular por el sector, porque quizás el tránsito va a estar un poco demorado. La temperatura 5 grados 6 décimos, el cielo algo nublado. Se espera una máxima de 23 grados para hoy, con el cielo parcialmente nublado durante todo el día. Mañana jueves, feriado, mínima 7, máxima 20, cielo parcialmente nublado. Viernes, día no laborable, mínima 7, máxima 18, con el cielo parcialmente nublado. Así que algunos tendrán un fin de semana súper largo, otros quizás descansan mañana, el viernes vuelven, pero se hace mucho más tranqui y más simple la semana. Y a esta hora nosotros nos vamos con este temón que pasó a la historia. Escucha. Por ser el primer video emitido por MTV. Amigos, amigas, The Buggles con Video Kill de Radio Star. Chau, chau, hasta mañana a las 6 de la mañana que nos reencontramos con Parece que fue ayer.

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1: Buen día, ganadores. Buen día, campeones. ¿Cómo están? ¿Cómo andan? Bienvenidos a este miércoles. Miércoles que se vive de otra manera después del respiro de ayer. Tenemos una vida más en el Mundial. Ya estamos a punto de quedarnos afuera. La infartoneta, como decíamos con Alex. Qué manera de sufrir, por favor. ¿Cómo lo vivieron ustedes el partido? Nos van contando, el 351-222-1041. Muchos que lo han visto en el trabajo. Muchos que pudieron tomarse ese descanso para irse y después volver. Muchos chicos en el cole también. Estaba viendo videos ahí de los chicos festejando. Hermoso. Después los festejos en Patio Olmos, que lamentablemente terminaron mal. Los festejos en todo el país, prácticamente en Bangladesh. La cantidad de personas que hay fanáticas de Argentina parece una provincia más de nuestro país, básicamente. Y te digo que estamos así todos, escuchá. Quiero ver la cuarta estrella brillar en la camiseta. A esta altura te digo que sí, ya preparándonos para el partido del próximo sábado a las 10 de la noche contra Suiza. Veremos qué nos espera ahí. Por la duda, con algún medicamento al lado. Por si nos agarra algo. Esperemos que no, chicos. Bueno, vieron que este equipo demuestra que se puede. Lucha hasta último momento, no baja los brazos. Y yo quiero preguntarte hoy, en este comienzo de miércoles, en este 8 de julio, ¿qué te propones vos hoy de lo que vas a hacer? Concretarlo, no bajar los brazos, terminarlo, lograrlo. Por lo menos, tal vez no te sale, porque puede pasar que no te salga y no pasa nada, pues está bien. Pero por lo menos intentarlo hasta el último momento, dejar todo como lo hizo la escaloneta. Nos van contando. 9 de la mañana, 3 minutos, la temperatura en la ciudad 5 grados 6 décimas, máxima de 23 para hoy. 23 grados, va a estar lindo el día, primaveral, como lo estuvo ayer. Vamos a tener sol durante todo el día. ¿Empezamos? Vamos. 4 horas de temazos. Empezamos con él, con Diego Torres, que estuvo ayer en Atlanta. Lo agarró un móvil de televisión, le preguntó qué canción coronaría mejor este momento y dijo esta misma, mejor que ayer. Buen día para todos.

0: mañana, 10 minutos de este miércoles. Del otro lado estás vos y de este la música que te acompaña todo el día. Estás en Mía 104.1. El sueño de Morfeo, ojos de cielo, ojos celestes y blancos tenemos hoy en este miércoles. Justo estaba viendo una entrevista de Scaloni en la conferencia de prensa donde decía que pocas veces ha visto un equipo que no baje los brazos como lo hace la Argentina. Que ha sido de los mejores partidos en su gestión, en los mundiales de la selección, de la escaloneta. Y te estamos preguntando a vos, ¿a qué situación de este día, de hoy, le hace frente como lo hace el equipo? Buen día, nos dice Leo, yo no le voy a aflojar a conseguir un trabajo en Córdoba, uno con el que pueda cubrir las necesidades básicas. Vamos, Leo, me gusta que te pongas ese objetivo y que lo cumplas como lo hizo la selección.
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0: 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Estás escuchando Mía 104.1. Lisa Stanfield, All Around the World. Alrededor del mundo, como te gustaría viajar vos en este miércoles. En estas vacaciones de invierno. ¿Te vas a algún lado? ¿Te tomás un descanso, alguna escapada? ¿Qué sé yo? Aunque sea acá a Cosquín, a Villa General Belgrano, algún destino de nuestra provincia. Y si no, ya quedarse en casa también nos cambia el panorama por completo, ¿no? Trabajar desde casa también, los que tienen la chance de hacer home office. 9 de la mañana, 18 minutos. 6 grados 4 la temperatura actual. Vamos a tener una tarde más primaveral que invernal, ¿eh? 23 grados la máxima y mucho sol, así que a disfrutar de este día que recién empieza, amigos.
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0: 22 minutos pasan de las 9 de la mañana de este miércoles. Te estamos preguntando a vos, ¿A qué no le bajás los brazos de este miércoles como le hizo la escaloneta? Y acá Miguel dice, no bajo los brazos en salir adelante de nuevo, porque me quedé sin trabajo. Tengo fe en mí sobre todo. Abrazos. Vamos, Miguel, que vas a conseguir ese trabajo, a no bajar los brazos, que vas a lograrlo. Vamos. Datos a tener en cuenta en este comienzo de miércoles. A partir de las 10 va a haber en Avenida Colón y General Paz una marcha hasta las inmediaciones del Centro Cívico sobre Boulevard Guzmán. Así que a tener en cuenta. Les recordamos, Avenida Colón y General Paz hasta Boulevard Guzmán va a haber una movilización, así que recomendamos evitar la zona. Por otro lado, atentos amigos, mañana, 9 de julio, el 83% de los comercios no van a abrir sus puertas por el feriado. En cambio, el viernes sí, que es no laboral. Algunos trabajan, otros no, así que hacer todas las compras necesarias el viernes de cara al fin de semana. 9 de la mañana, 23 minutos de esta mitad de semana.
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104.1. 6 grados 4 décimas la temperatura, máxima de 23. Para hoy va a estar soleado durante todo el día. Se espera más nubes a la tarde, pero parece que el sol va a seguir ahí radiante en la ciudad. Abrazo grande para Jere, que se suma desde Alberdi, arriba del utilitario haciendo el reparto de lácteos. También Fiore desde Alta Córdoba, caminando a la parada del bondi hasta ahora, nos cuenta. Y Fausto desde Nueva Córdoba, estudiando en el departamento para un final que rindo a la tarde en la facu, nos dice Fausto. Vamos todavía, amigo, vamos que se puede con ese final. Sí.

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0: Granja. Qué temazo de los Abuelos de la Nada. Top 5 de canciones de nuestro rock argentino, me animo a decir, ¿eh? O top 3. No sé vos en qué puesto la pones. 14 minutos para llegar a las 10 de la mañana. 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
0: 12 minutos nos separan de las 10 de la mañana, la temperatura 6 grados, 4 décimas y la máxima para esta tarde 23 grados en este 8 de julio, en esta previa de feriado, amigos. 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
1: 10 minutos para llegar a las 10, la ciudad está en movimiento y junto a Montironi te contamos el estado del tránsito. Les recordamos cortes de tránsito que tenemos en la calle Agustín Piaggio, en barrio Quintas de Italia, a esta hora. Y a partir de las 10 de la mañana, en un rato nada más, va a haber una movilización en Avenida Colón y General Paz hasta las inmediaciones del Centro Cívico, sobre Boulevard Guzmán. Así que para tener en cuenta y evitar esas intersecciones. A esta hora, Avenida Maipú viene con demoras a la altura de Emilio Olmos, en la zona de Plaza España. A paso lento La Lugones y La Cañada, Avenida Marcelo T. Alvear, lenta, llegando a Pueyrredón. 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

0: La fuerza de esta canción impresionante. Bonnie Tyler, Total Eclipse of the Heart, Eclipse Total del Corazón. Todo el día mucha más música para vos. Estás en IA 104.1. Este junto con el de Roxette, Listen to Your Heart, creo que son dos de los grandes lentos de la historia de la música. No sé vos con qué lento te quedas si tuvieras que elegir uno. Qué pregunta difícil, ¿no? Porque hay muchos. Dejamos atrás las 9 de la mañana. Buen día para vos que tal vez recién te estás despertando, recién te estás sumando a esta gran familia, y así te damos la bienvenida.
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0: 6 grados 4 décimas la temperatura en esta mañana, máxima de 23 para hoy, así que vamos a tener un alivio en este invierno 2026 que no nos venía dando respiro, que empezó a partir del 21 de junio, se iba a decir julio, a partir del 21 de junio y día frío tras día frío, pero hoy hacia la tarde se va a poner mejor. En el comienzo sí hay que abrigarse bien, amigos, porque estos 6 grados 4 se sienten en la calle. Quiero hablar de promesas en este miércoles, promesas que dijiste. Si Argentina pasa cuartos, hago tal cosa. ¿Tuviste que pagar hoy la apuesta con algún compañero? ¿Tuviste que llevar criollitos a la oficina? ¿Tuviste que, o vas a tener que pagar el almuerzo cuando llegue el momento? Alguno que se habrá ido con la camiseta de Argentina hoy a laburar, si es que puede, no, hay laburo que no se pueden, pero tal vez alguno se la lleva, aunque sea en la mochila, como para ponérsela después cuando sale del laburo. Bueno, diferentes actividades a esta hora, los que están estudiando, como nos decían recién los amigos, a pleno, muchos finales, muchos parciales en estos días, así que vamos, concentración en ese momento de estudio. Mientras tanto, nosotros los acompañamos con grandes temazos hasta la 1 de la tarde, sigue esto. Te adelanto, para vos que querés saber, que nos preguntás qué va a sonar. Mira, vamos a escuchar a Eros Ramazzotti, vamos a escuchar a Fito Páez, Abel Pintos y mucha más música que va a venir bien para subir la energía de esta mitad de semana. Si hablamos de música, hablamos de Mía 104.1 y esto sigue con Lazo.

0: y solo se me ocurre amarte, nos dice Alejandro Sanz a las 10 de la mañana, 8 minutos, en la radio de la música donde suenan tus canciones, Mía 104.1. Mira lo que nos dice acá nuestra amiga Pau. Hola, mía querida, cuando ya sentíamos que todo estaba perdido, prometí que si lográbamos dar vuelta al 2-0 y pasar, el sábado no veía el partido. Voy a morir, dice, pero lo prometí. Qué ansiedad no ver el partido. Claro, te enterás por los goles, los gritos de los vecinos. Si metemos gol, por favor, te lo pido. Acá nuestra amiga Lore dice: hola chicos, yo prometí planchar todo. Ya no sé ni dónde tengo la plancha. Nunca plancho. Ah, bueno, hoy toca cumplir la promesa. Vamos, vamos que lo tenés que hacer.
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10 de la mañana, 15 minutos de este miércoles. Canciones para cada momento del día. Estás escuchando Mía 104.1, Danny Wilson con Mary Sprayer. Vamos que mañana se viene el feriado, 9 de julio. Último esfuerzo hoy. Después, bueno, el viernes algunos trabajan, otros no. Depende de cada situación particular. Abrazo grande a Mati, que se suma desde Winca Renancó, ahí a través del 100.7 como todas las mañanas escuchándonos. Y también Marce, que está desde Morrison a través del 104.3. Un saludo muy especial a todos los que están desde Jesús María en esta mañana. Vos contanos al 351-222-1041 desde qué parte del mundo te sumás a la mañana de mí. Acá hablamos del mundo, somos mundiales. Iñigo Quintero, esto es Si No Estás.

0: todo el día mucha más música para vos. Esta semilla 104.1 Eros Ramazzotti, cuánto amor me das. Eso le cantás al criollito que estás a punto de comerte en esta mañana. Tal vez al chofer del bondi que te lleva de acá para allá. Cuánto amor me das, qué necesario que sos todas las mañanas.
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0: 25 minutos pasan de las 10 de la mañana, sube la temperatura, 9 grados en este momento, máxima de 23 para hoy. Así que va a ser un lindo día en este miércoles, en este 8 de julio. 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
0: 10 de la mañana, 28 minutos. La ciudad está en movimiento en este miércoles. Y junto a Montironi te contamos el estado del tránsito. Empezamos por Fray Mamerto Esquivo a la altura de Ibar Valls, que está con demoras a esta hora. También en la zona norte, Boulevard Castro Barros, demoras en algunos tramos. En Colón, muy demorado a la altura de la Cañada. Recuerden, amigos, que a las 10 empezó la movilización desde Avenida Colón y General Paz hasta el Centro Cívico. ¿Sí? Así que va a estar complicada toda esa zona. A tenerlo en cuenta. Y Avenida Maipú está demorada a la altura de Avenida Emilio Olmos. En Plaza España tenemos demoras en Lugones y en Chacabuco. Ya sabes por dónde tenés que ir, elegí cómo querés llegar. 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

Marry That Way, Magic con Rule. Todo el día tus canciones suenan acá en Mía 104.1. A las 10 de la mañana, 36 minutos. 10 grados la temperatura en la ciudad. Por acá nuestro amigo que nos escribe, Franco. Los quiero, gracias por hacerme compañía. Dice, en calle Buenos Aires y Corrientes muy demorado el tránsito. Ahí nos hace el reporte nuestro amigo. Ustedes nos pueden contar, si están dando vueltas por la calle, cómo está el tránsito por ahí, para los taxistas, los que nos escuchan siempre desde las aplicaciones yendo a buscar pasajeros, cómo viene la calle. No me...

0: Fito Páez, La Rueda Mágica, a las 10 de la mañana, 44 minutos. 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Y acá seguimos, amigos, transitando este miércoles, este 8 de julio, a las 10 y 45, 10 grados la temperatura, máxima de 23, para esta tarde. Así que va a ser un día primaveral. ¿Cómo andan ustedes? ¿Cómo vienen llevando este miércoles? Todavía nos queda muchísimo para compartir hasta la una de la tarde. Grandes canciones. Y llegó el momento de se tenía que decir y se dijo. Una de las secciones que más debate genera entre ustedes, los que nos van comentando. Porque Alex, a ver qué me decís vos. Acá estamos.
1: Esas
0: verdades incómodas, que todos pensamos pero que pocos se animan a decir. Hoy llega el momento de hablar de series, Alex. Bien. Especialmente para vos esto. A ver qué te parece.
1: Te oigo.
0: Situación. Arranqué una serie con mi vieja el otro día, el fin de semana, que fui a visitarla. Venía todo bárbaro, primer capítulo juntos, nos enganchamos, en buena historia. Segundo capítulo también lo vimos ahí ese mismo día, el sábado. Nos juntamos para ver el tercero el otro día. Y unos 5 días después, atendí a este dato. Entro y adivina qué.
1: Estaba terminado, seguro. Pero me la juego.
0: ¿Cómo sabes?
1: Sí, porque la típica.
0: Era obvio, ¿no? Era obvio por dónde iba la cosa. Sí. Y no solo eso, sino que se había adelantado 5 capítulos.
1: Yo la entiendo igual, me voy a poner medio en abogada de tu madre y de todas las personas que hacemos eso. ¿Por qué? Porque hay series que te atrapan. Hay series, viste, que decís, bueno, ves un capítulo esto compartido, dos, y hasta que te pones de acuerdo con la otra persona. Y además pueden pasar muchos días y también necesitas saber cómo sigue la historia, porque estás ahí, sos casi un protagonista más. Y decís, che, bueno, no lo espero, capaz que lo volvés a ver de vuelta. Pero yo hago eso también, yo adelanto.
0: No, pará, pero perdóname. Si empezás a ver una serie con alguien, tenés que seguir viéndola con esa persona. Yo lo tomo como una traición. A mí me pasó, me acuerdo con La Casa de Papel, que había visto la primera temporada con mi hermana. Después mi hermana se fue a vivir afuera. Bueno, pará, ahí la cosa es diferente. Pero ella tenía un novio que vivía en otro país, hacían videollamada y la veían juntos por lo menos a través de la videollamada. Podría haberla visto conmigo a través de la videollamada la segunda temporada. Pero la terminó viendo sola y me calenté. Le dije, escúchame, si la empezamos viendo juntos, la tenemos que terminar viendo juntos. No puede ser que... Bueno, tal vez es medio tóxico lo que digo yo, ¿no?
1: Sí, medio rencoroso. No se aguantó las ganas, te dejó afuera, encontró un plan mejor que era su pareja, verla con la pareja, ya está.
0: Bueno, no, pero bueno, para mí tenés que cumplirlo. Para mí se trata de un contrato de fidelidad, así, de explícito. Vamos a preguntarles a ustedes, amigos, a ver qué opinan en el mundo series. En el mundo películas es diferente porque ahí termina y ya está. Pero en el mundo series, si empezaste a ver una historia con alguien, ¿es traición seguir viéndola solo? ¿Sola? Nah. Abrimos debate. Se tenía que decir y se dijo. 351-222-1041. ¿Qué piensan ustedes?
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13: 10 minutos para llegar a las 11, ya está prendido el debate, ¿eh? Se tenía que decir y se dijo, en un rato nada más leemos sus mensajes. 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

0: vida maravillosa, Wonderful Life, nos dice Black. 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Está prendido el debate, Alex. Estamos hablando de si está bien cuando empezás a ver una serie con alguien, seguir viéndola solo por tu cuenta, cortarte, o esperar a la otra persona, si es traición o no. Acá Marce nos dice, chicos, me pasa con mi hija de 26 años. Empezamos la serie, ella la ve completa y después te va diciendo lo que pasó. Ah, no, pero es la peor del mundo, te spoilea toda la serie.
1: Claro, eso no lo banco yo. Yo banco que
0: es de mucha traición, nos dice.
1: Si tenés ganas de verlo antes y no esperar hasta coordinar, qué sé yo, que lo vaya viendo. De última, después, o lo volvés a ver o le decís, che, bueno, adelantate vos y después nos volvemos a juntar en otro capítulo. Qué sé
0: claro,
1: yo.
0: Ponete al día.
1: Claro, Vero nos escucha siempre, dice, ¿es traición o tradición? No sabemos ver con quién empezaste a ver.
0: Tradición, nos dice.
1: Sí, pero claro, para mí debe ser traición. O sea, como que es traición, no, o sea, está de tu lado. Básicamente.
0: O sea,
1: es tradición ver la serie con quien ya empezaste a verla y es traición no seguirla viendo con esa persona.
0: Claro. Mira, acá nuestra amiga Edith se confiesa. Dice, yo soy de hacer eso. Pero bueno, fingiré demencia y la volveré a ver con la persona que la estaba viendo. Ah, ella se hace la desentendida, como que no vio nada. Se hace la sorprendida.
1: Miente.
0: No, mirá, estaba con este. No, lo mató. No, claro. No, no pasó nunca eso para ella.
1: Claro, se hace la sorprendida. ¿Viste cuando vos contás un chisme a alguien y le decís, che, pero no tenía que contarlo? Así que si te lo cuenta, hacete la sorprendida.
0: Ahí tenés que ser el mejor actor. Tenés que ser, no sé, Brandon Mannon. Ustedes, amigos, ¿de qué lado están? ¿Está bien ver una serie, cortarse y terminar viéndola solo? ¿O hay que esperar a la otra persona y verla juntos? 351-222-1041. Se tenía que decir y se dijo.
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0: Las 11 de la mañana, 2 minutos, amigos, amigas, nos metemos en la segunda parte de la mañana de Mía en este miércoles, en esta mitad de semana, semana especial con el feriado de mañana, con el 9 de julio, así que vamos. Algunos tal vez a las corridas dejando todo listo antes del feriado, otros que se tomarán el fin de largo, 4 días de corrido, qué lindo, los envidio un poquito. Acá vamos a estar todos los días en vivo, de 9 a 3 en la mañana de Mía, Alex, como siempre, antes de la mañana de 6 a 9, después llegará Vico, a la 1 de la tarde, y más tarde Vane con Canciones de Vuelta y con La Noche y Vos. Sabés que todo el día te acompañamos porque somos la radio de la música y que estamos juntos. 10 grados la temperatura actual, máxima de 23 para hoy, día primaveral en este crudo invierno 2026 que está con todo. Por suerte vamos a tener cielo, igual, si vamos a tener sol durante la tarde, cielo parcialmente nublado nos espera. Todavía mucho para compartir por delante. 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Y grandes artistas que te van a acompañar a vos, que estás trabajando a pleno, que estás de acá para allá, que estás en la oficina o en el negocio, esperando a esos clientes. Cuando querés solo música, escuchás Mía 104.1, Francia 98 y Jorge Serrano.

0: 10 minutos pasan de las 11 de la mañana. Del otro lado estás vos y de este la música que te acompaña todo el día. Estás en Mía 104.1. Esta versión tanguera de Coti, Te Quise Tanto. Me gusta el ritmo que tiene esta versión diferente. ¿Está bien para vos cuando empezás a ver una serie con alguien terminar viéndolo solo por tu cuenta o hay que esperar a la otra persona? ¿Vos qué nos decís? Pao dice, yo soy la que espera para ver la serie junto. Mira, ella es fiel, muy bien. ¿Vos qué pensás?
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0: 11 de la mañana, 23 minutos. Cada canción es un momento de tu vida. Todo el día escuchás Mía 104.1. ¿Dónde te lleva vos Erasure con Victim of Love? ¿A qué momento de tu vida? Por acá Betty nos dice, totalmente traición, terminar viendo una serie solo. Como mi pareja empezamos una serie juntos y le prohibí, así lo pone en mayúsculas, que la vea solo porque me iba a enojar mucho. Betty, el pueblito sal si puede. ¡Qué carácter, Betty! No se metan con Betty, chicos. Que no termine viendo la serie solo porque se pudre todo. Después no le deja entrar a la casa, ¿te imaginas? La puerta con llave y cambia la cerradura. No porque viste la serie solo, le dice Betty.
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0: 11 de la mañana, 26 minutos de este miércoles, 11.7. Mira, la temperatura también y máxima de 23 para esta tarde con el cielo parcialmente nublado nos espera para este 8 de julio. Un abrazo grande para nuestra amiga Jackie que se suma desde Los Plátanos, escuchándonos como siempre desde su comercio. 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
0: 11 de la mañana, 28 minutos de este miércoles. La ciudad está en movimiento y junto a Montironi te contamos el estado del tránsito. Les recordamos, amigos, que ya empezó la movilización del polo obrero en el centro de la ciudad. Marchan hacia el centro cívico, hacia Boulevard Guzmán. Así que a tenerlo en cuenta porque el tránsito está complicado por esa zona. A esta hora en Plaza de las Américas también hay demoras en Avenida Vélez Arfiel y Ambrosio Olmos. También La Cañada viene a paso lento. Avenida Marcelo T. Alvear a la altura de Pueyrredón y también a la altura de Boulevard San Juan. Muy complicada Avenida Colón, a paso muy, pero muy lento, Colón a la altura de La Cañada, también llegando a General Paz, y Avenida Maipú llegando a Avenida Emilio Olmos, también viene lento, así que paciencia, amigos, en este día previo al feriado. 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

0: están en esas.
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versión en vivo de la banda de Dárgelos, Babasónicos, El Colmo. 20 minutos para llegar al mediodía y a esta hora, atención amigos, amigas, es momento de habilitar el teléfono de la radio porque hay 1.000.000 de pesos de Cetrogar que puede ser tuyo, sí, tuyo, que nunca participás, que decís para qué voy a llamar si nunca me atienden, para que nunca me puedo comunicar. Bueno, intentalo, dale, marca 351-222-1041, te atiende Clary y vamos a jugar a qué hay dentro de camino a la final, que es este viernes, por el 1.000.000 de pesos de Cetrogar, que puede ser tuyo. Si hablamos de música, hablamos de Mía 104.1, The Weeknd con Can't Feel My Face.

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0: Persiana Americana, Soda Stereo, gran versión en vivo desde el último concierto, ese que hicieron para despedirse de los escenarios, después volvieron en el 2006, si mal no recuerdo, con la gira Me Verás Volver. 10 grados la temperatura en este miércoles, máxima de 23 para hoy. Un abrazo muy grande a todos los que nos escuchan desde Tandil, ahí estamos sonando a través del 100.1, tal vez alguno que se va de vacaciones en este invierno. También estamos en Villa Constitución, 98.7, y en Cosquín como todos los días, así que gracias por acompañarnos, amigos.
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0: 9 minutos para llegar al mediodía. Llegó el momento de jugar por el millón de pesos de Cetrogar. Últimas chances, ¿eh? Porque el viernes tenemos la final, pero ella puede ser una de las candidatas. Isabela Socó, la que nos llamó rápidamente desde barrio Las Lilas. ¿Cómo estás, Isabela? Buen día.
15: Hola, buen día.
0: ¿Contenta por el triunfo de ayer?
15: Sí, la verdad que sí, durísimo el partido.
0: Durísimo lo que se sufrió. ¿Vos cómo lo llevaste?
15: No, re mal. Pensé que quedábamos afuera.
0: Sí, todos, olvidate. ¿Lo pudiste ver acompañada, laburando? ¿Cómo lo viste?
15: Con mi familia, en casa.
0: Con tu familia, bueno, por lo menos acompañada. No es lo mismo que estar sola, que tal vez se sufre un poco más. Se dan contención entre todos. Aunque tal vez,
15: sí,
0: cuando estás acompañada tenés que calmar a tu propia familia también, ¿no? Tenés que ser un poco la contención.
15: Sí, a mi mamá más que nada, se pone loca.
0: Claro, y sí, no es para menos. Estábamos a punto de quedar afuera, los nervios son totales. Más con la ilusión que tenemos. Bueno, Isa, vamos a ver si podés meterte en la final por el millón de pesos de Cetrogal. El juego se llama ¿Qué hay dentro de...? Yo te voy a decir un lugar cualquiera. Por ejemplo, ayer hicimos ¿Qué hay dentro de una caja fuerte? Empiezan a correr 30 segundos a partir de que yo te hago la pregunta y rápidamente, una detrás de otra, tenés que decirme la mayor cantidad de cosas que encontrás ahí adentro. Por ejemplo, en el caso de caja fuerte, joyas, efectivo, tarjeta de crédito, celular, etcétera, hasta que se acaben los 30 segundos.
15: Sí.
0: Así que concentración, a tratar de responder rápidamente. ¿Preparada?
15: Sí, estoy.
0: Vamos, Isa, tenés chances de meterte en la final entonces por este millón de Cetrogar. Me tenés que decir en 30 segundos, Isa, ¿qué hay dentro de una guantera de un auto?
15: Papeles del auto, anteojos de sol, pañuelitos, artículos para el auto, perfumes para el auto, toallitas, barbijos, celulares, pulseras, desodorantes, documentos de uno, DNI, una billetera, a ver, déjame que piense, alguna herramienta para el auto.
0: Tiempo, Isa, ahí está, se acabaron los 30 segundos. Ya te decimos cuántas hiciste, la producción está chequeando. Si te ganas el millón de Cetrogar, ¿qué te compras, Isa?
15: No, cosas para mi casa, para mi mamá.
0: Para tu mamá, muy bien, ahí aportando a la familia.
15: Sí, obvio.
0: Bueno, Isa, hiciste 13 correctas, estuviste bien, pero sabes que los finalistas están mucho más arriba, lamentablemente no alcanzó. Están con 21 y con 23 correctas Antonella y Manuel, así que sí, estaba complicado, la verdad.
15: Bueno,
0: no, por lo menos intentaste, estuviste bien, y bueno, ojalá que pueda ser en otro momento.
15: Dale, gracias
0: Isa por escuchar siempre la radio, un beso. Chau. No pudo ser lamentablemente para ella, pero todavía tenemos más chances, ¿eh? Mañana jueves estamos en vivo y el viernes se define todo. Así que vos quedate escuchando Mía 104.1. Ya sabés, Cetrogar, te lo mereces.
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0: Día 3 minutos, bienvenidos a todos a la última hora de la mañana de Mía en este miércoles, en este 8 de julio, previo al feriado. Vamos a ir con las noticias, después hay mucha más música hasta la 1 de la tarde para acompañarlos.
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0: Tras los disturbios en el centro por el festejo del triunfo de Argentina, hubo 42 detenidos en Córdoba. Vecinos de los edificios de Nueva Córdoba analizan poner rejas en los ingresos para evitar robos. Esquema especial de servicios para los próximos días. El transporte urbano de pasajeros circulará con frecuencia de domingo, mañana, y para el viernes con frecuencia de día sábado. El estacionamiento estará habilitado de manera gratuita el jueves, las oficinas públicas municipales y los CPC cerrados, tanto el jueves como el viernes. Los ITV, para quienes tienen que hacer la inspección, permanecerán cerrados mañana y el viernes con turnos normales. Por el lado de los bancos, no tendrán atención durante los 4 días, así que si tenés que hacer algún trámite, hoy es el momento. Tras 27 días de acción sin pausas, hoy no habrá partidos del Mundial. La actividad se retoma mañana con el primer partido por cuartos de final entre Francia y Marruecos a las 5 de la tarde. Se viene un partidazo, amigos. 12 del mediodía, 5 minutos, la temperatura 13 grados, la máxima para hoy de 23 y el cielo parcialmente nublado.
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0: Pablo Alborán y María Becerra, amigos en la radio de la música Amiga 104.1. Y si esta canción te hace acordar a tu amigo, a tu amiga, aprovecha este mediodía a las 12 y 11 minutos, mandale un mensajito. ¿Cómo andás, amigo? ¿En qué andás? ¿Sabés que me acordé de vos? Le va a alegrar el día, estoy seguro. Miércoles 8 de julio, previo al feriado de mañana, amigo, ya lo estamos esperando, el 9 de julio, ¿no?
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0: Ute y Marta Sánchez, colgando en tus manos canciones para cada momento del día. Estás en Mía 104.1. Qué necesarias que son las canciones, te digo, ¿eh? Una canción que te gusta, que la enganchás en la radio, que te cambia el día por completo. Y de eso se trata, amigos, la música. Mediodía, 23 minutos que pasan de las 12. Muchos que están volviendo a casa, ya a punto de almorzar. O hay, por el contrario, los que están saliendo recién ahora para empezar con el laburo. 14 grados, 8 décimas la temperatura.
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0: 12 del mediodía, 26 minutos de este miércoles, 14.8 la temperatura, vamos a llegar a 23 para esta tarde, va a ser un lindo día, por lo menos no se va a sufrir el frío, ya es algo importante en este invierno 2026, amigos. Momento de almuerzo, momento en el que muchos están viendo qué comer, y acá llegó el momento mostaza, ahora en la radio de la música. 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

0: clásicos que son parte de tu historia, los escuchás en Mía 104.1, la radio de la música. 11 minutos nos separan de la 1 de la tarde, ellos son los Rodríguez, Me Estás Atrapando Otra Vez. La compu te atrapa, ¿no? En este mediodía. Estás metiéndole pared a almorzar, pero se te acumulan las tareas, el laburo, y decís, dale, termino un ratito más y después voy a almorzar. Yo prefiero sacarme de encima lo que tengo que hacer, después almuerzo más tarde y no dejar todo y que después se me vayan acumulando cosas. No sé vos cómo te manejas. Beso grande para Tati, que se suma desde Barrio Patricio. Recién apago el fuego de la olla, salieron unos altos fideos bonitos con estofado de pollo. Uf, qué rico, qué rico. Yo que no almorcé todavía, me están matando estos comentarios. Maca desde Villa Cabrera, repartiendo los últimos pedidos en la moto. También Santi, es Barrio Residencial América, haciendo fila en la rotisería para buscar una porción de tarta de jamón y queso, nos dice, y volver al taller. ¿Vos en qué andás? Contanos al 351-222-1041, que nosotros seguimos todavía compartiendo mucha más música hasta la 1 de la tarde.
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0: 7 minutos para llegar a la 1 de la tarde. La ciudad viene muy cargada en este mediodía y junto a Montironi te contamos el estado del tránsito. Claro, se siente que es la previa a un feriado, así que muchos que están hoy saliendo a la calle haciendo todo lo que les queda pendiente. Y está muy demorado el centro, sobre todo, amigos. Avenida Maipú y también Avenida Boulevard Chacabuco, a la altura de Avenida Emilio Olmos, viene complicada. También Humberto Primo, entre General Paz y Maipú, a paso muy lento. La zona de la Cañada, viene muy complicada a esta hora. Avenida Marcelo T. Alvear y Boulevard San Juan. También Cañada a la altura de Pueyrredón. Y en Plaza España, muy demorado todo. Avenida Poeta Leopoldo Lugones, Ambrosio Olmos, José Manuel Estrada y Chacabuco. Así que mucha, mucha paciencia a esta hora y a salir con tiempo de casa. 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
0: Seguimos juntos en este miércoles. Un abrazo grande para nuestro amigo Jorge, que dice, no es solo fútbol, es un deporte lúdico que une a los argentinos. Es el esférico juguete de los dioses, Only Córdoba Capital. Ahí nuestro amigo Jorge, que está fanatizado con la escaloneta o la infartoneta, como le decían mucho en redes. 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

0: llegamos a la una de la tarde en la radio de la música donde suenan tus canciones. Mía 104.1 con Plain White Tees, Ain't They Are Delilah. Qué rápido que pasaron estas cuatro horas, ¿eh? No sé a ustedes cómo se les pasó el miércoles, tal vez están con un montonazo de cosas para hacer antes de que empiece el feriado. Mañana jueves 9 de julio de la Independencia nos volvemos a encontrar acá, obviamente con unos pastelitos, con unos churros, con algo rico para compartir en esta fecha patria. Así que los esperamos a partir de las 9 de la mañana, antes con Alex en Parece Que Fue Ayer. Ahora, si te acabas de sumar, te quedás con Vico, ¿eh? En esta canción es mía que llega con temazos para seguir acompañándote toda la tarde. Espero que tengan un muy lindo miércoles. Chau.
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0: Buenas, buenas, buenas, amigos. Bienvenidos a una nueva tarde. Hoy un poquito más tranquilos. Y bueno, nadie te avisó, pero yo te recomiendo que te vayas buscando un cardiólogo de confianza, porque si los partidos que siguen van a ser como el de ayer, por favor. Nosotros estamos listos y preparados. Vico Bordón es mi nombre y hasta las 5 de la tarde, esta canción es mía. La tarde donde tu música reina. 351-222-1041, lo pedís y suena. Amigos, bienvenidos.
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Estás escuchando Mía 104.1. Soy una Laura Branigan haciendo Self Control. Una de la tarde, 15 minutos, amigos. Y de a poquito ustedes van dando el presente. Y ahí nos ubican. Hola, siempre los escucho. Muy linda la programación. Saludos de Villa de Soto, Córdoba. Nos escribe por ahí María Celeste. Y vos también nos podés mandar tu mensajito, tu pedido, tu ubicación, 351-222-1041. Mientras tanto, disfrutas de Eros Ramazzotti, Cosas de la Vida.

0: Canciones para cada momento del día. Estás escuchando Mía 104.1. ¿Y cómo suena él? Ciro Martínez. Ciro Los Persas en Dice. Ese toque seductor que venís necesitando en este momento, cuando la ciudad empieza a moverse diferente. Todos quieren llegar rápido a casa, quieren almorzar, quieren descansar. Por ahí Matías, hola chicos, por acá batallando en La Colón. Muy cargada, mucha paciencia en el centro. Y vamos, vamos a meterle, que queremos llegar a la 1:00 p.m, 28 minutos, 18 grados 6 décimas la actual, y la máxima para hoy sorprende, 23 grados. Calorcito para hoy. Bueno, viendo lo que venimos sufriendo con el frío, esto está bastante agradable, te digo. Hasta las 5:00 p.m. nosotros le seguimos sumando tu música a Mía 104.1.
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0: clásicos que son parte de tu historia. Los escuchas en Mía 104.1 y qué linda forma de cortar la tarde, ¿no? Si no es con este gran clásico. Charly García y Spinetta, dos maestros de la música, hacen Rezo por Vos mientras disfrutas de este miércoles, que es mitad de semana, pero tiene un aroma ahí a la distancia a viernes, ¿no? Claro, último día hábil para muchos. Y queremos saber de vos, de tu lado, cómo te preparás para descansar. Hola, Vico, por acá te escucho desde casa, almorzando con mis hijos y pensando en salir un rato a la plaza o al parque para aprovechar el día, el lindo día que está haciendo. Saludos, nuestra amiga Verónica. ¿Vos viste el día espectacular? Porque sí, hay algunas nubes, pero el clima está soñado. 18 grados 6 décimas, la temperatura actual. Un sueño para despedir esta semana muy, pero muy cortita. Y empezar a calentar los motores porque se viene el fin de largo. ¡Qué cosa linda! 351-222-1041. Queremos saber cómo lo vas a disfrutar. Te pasas por nuestro WhatsApp y también nos encontrás en Instagram. Somos Mía FM OK.
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0: todo el día mucha más música para vos. Estás en Mía 104.1. Qué bien que suena Camilo. Cuando la tarde te empieza a dar de a poco un respiro, recién saliste de trabajar, tenés el fin de largo por delante. Un mundo de posibilidades, te digo. 2 de la tarde en punto. Después de tantos días de frío, el calorcito nos da ahí una pequeña revancha, ¿viste? Y a esta hora te contamos que en el centro hay varias calles complicadas, Avenida Colón, cargadas de Plaza Colón, llegando hasta Avenida Maipú. Por su parte, con paciencia, si toca circular por Chacabuco, amigos, congestionada desde Boulevard Ilia, llegando hasta Avenida Emilio Olmos. Paciencia, que llegar, vamos a llegar todos y a seguir disfrutando de grandes canciones.
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0: Una nueva hora que arrancamos juntos en Mía 104.1. Luis Miguel, ¿cómo es posible? Es lo que está sonando. 2:08 p.m. Para varios, Luis Miguel favorito, ¿viste? Finales de los años 90, estaba cancherito. Ahí robaba corazones el muchacho. Nueva hora, nuevo bloque y por supuesto nueva chance para que vos pidas todo lo que suena. 351-222-1041. A meterle que te digo una cosa, este día tan pero tan lindo lo tenemos que disfrutar de alguna manera. 19 °8 la actual, cielo parcialmente nublado en la ciudad de Córdoba.
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0: canciones para cada momento del día. Estás escuchando Mía 104.1. Y qué voz, qué fuerza, qué aguante que tiene Ricardo Montaner. Cuando a mi lado estás, una canción que viste que tiene otro sentido cuando podés compartir la tarde con alguien especial, ¿no? 2:20, segundo bloque de esta canción es mía, con un clima que ya se empieza a sentir en el aire, el fin de largo, ya se adueñó absolutamente del ambiente. Nos llega por ahí un mensaje de nuestro amigo Gonzo trabajando en el taller. Mis planes para este fin de, agarro la carpa, me voy a las sierras a descansar y ni nos vimos. Planazo total, Gonza. ¿Y vos? ¿Con quién estás compartiendo esta tarde? Y decinos, ¿qué tenés pensado para hacer estos días? Días de descanso, de tranquilidad, de paz y por supuesto de mucha música. Hasta las 5 de la tarde hacemos Esta canción es mía.
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0: Son las 2 de la tarde, 34 minutos en todo el país. Suena ella, Dua Lipa, Be The One es lo que estás disfrutando a esta hora. Y nosotros queremos darnos una vuelta por los diferentes lugares donde en este momento está sonando este temazo. Y por supuesto, también van a estar sonando las canciones increíbles que tenemos para vos. Nos damos una vuelta para acompañar a los amigos de Embalse que nos escuchan a esta hora. Sí, señor, desde el Embalse nos sintonizan a través del 96.1 con una temperatura actual de 21 grados 2 décimas, humedad 46%, cielo parcialmente nublado. Emberado Tuerto también nos acompañan a través del 102.7. Y por ahí estaba también nuestra amiga Maggie. Hola, chicos, en Santa Rosa de Calamuchita también me acompañan mientras trabajo un poquitito. Hasta las 5 de la tarde nosotros hacemos con vos Esta Canción Es Mía.
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0: A las 2 de la tarde, 36 minutos, que no falte la música en el último día de esta semana muy pero muy corta. Por delante tenemos un fin de semana increíble que vamos a seguir compartiendo. 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

En la radio de la música suenan tus canciones. Estás escuchando Mía 104.1 y qué manera de aflojar, ¿viste? Pasa Jason Mraz, I'm Yours, y como que descontracturas un poquito. Muchos que ya aterrizaron en casa, que están en viaje, que están pensando en volver, que este fin de semana se van de escapada a la casa de los padres. Muchos estudiantes que deciden volver para descansar y a seguir disfrutando de las vacaciones de invierno en muchos casos también. Los más chicos ahí de la casa. Nosotros tenemos música hasta las 5 de la tarde. Vos solamente lo tenés que pedir. 351-222-1041. Anda pensando en lo que querés y por supuesto lo pedís. Llega Double, The Captain of Her Heart.

0: Por favor, qué manera de cantar, Alejandro Sanz, cuando nadie me ve. Es la canción que está sonando cuando nosotros despedimos una hora y nos preparamos para recibir a esta hora universal de la fiaca, de la pereza, del bostezo, del sueño. Puedo seguir, ¿eh? Antes, hacemos una pausa bien cortita en las canciones para informarnos.
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0: A las 3 de la tarde, un minuto, actualizamos las noticias en MIA 104.1. La directora del FMI vendrá a la Argentina a fin de mes. Lo confirmó el ministro de Economía, Luis Caputo, quien anunció que Cristalina Georgieva aceptó una invitación de Javier Milei. Fin de largo. Para mañana, el transporte urbano de pasajeros circulará con frecuencia de día domingo y con frecuencia de día sábado el viernes 10. Por su parte, la recolección domiciliaria de residuos no se prestará el jueves. El viernes, en tanto, el servicio funcionará con normalidad. Por otra parte, el sistema de estacionamiento medido y controlado será gratuito en los lugares permitidos durante ambas jornadas y el sábado volverá a operar de 8 a 14. La selección argentina llegó a Kansas y ya piensa en Suiza tras avanzar a cuartos. Durante la semana el equipo trabajará en el predio donde se instaló desde el inicio de la Copa del Mundo. Allí Lionel Scaloni buscará recuperar a sus futbolistas y definir el 11 para afrontar un nuevo duelo decisivo. A las 3 de la tarde, 2 minutos. Esas fueron las noticias en MIA 104.1. 22 grados, 2 décimas la actual, cielo parcialmente nublado en la ciudad de Córdoba.
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0: Todo el día tus canciones suenan acá. En Mía 104.1, Fito Páez haciendo su ya clásico Dar es Dar. A esta hora, 8 minutitos pasada de las 3 de la tarde, el sol pega ahí tibiecito en la ventana, afloja un poquito el viento fresco. Y te digo, da gusto trabajar sentado a esta hora porque no tenés tanto frío, no te congelás como en otros días. Ay, por favor, a disfrutar este receso que nos dio el invierno, esta pausa. Y la pausa te la regalamos nosotros también. 351-222-1041, te comunicabas, pedís tu canción. Vas dando el presente también en esta tarde. Queremos saber de vos. Hasta las 5 hacemos Esta Canción Es Mía. 22 grados, 2 décimas la temperatura actual.
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cada canción es un momento de tu vida. Todo el día escuchas Mía 104.1 Aerosmith haciendo I Don't Want to Miss a Thing. 3 de la tarde, 16 minutos es la canción que te acompaña a vos, que hoy a la mañana te emponchaste, te tiraste todo el ropero encima, bufanda, guante, gorro, camperón, camperita, doble par de medias porque dijiste el frío no pasará por este cuerpo. Y ahora estás arrastrando toda esa ropa porque, claro, máxima para hoy, amigos, 22 grados. Así que imagínate este regreso todo con la ropa a cuestas, pero abrigadito por la mañana. Nosotros seguimos sumando tus canciones. Llega a la oreja de Van Gogh, el primer día del resto de mi vida.

0: mucha más música para vos. Estás escuchando a Mía 104.1 Arjona haciendo El Problema. Disfrutamos de esta canción, es mía, hasta las 5 de la tarde, después de la alegría de ayer, del estresazo de ayer. Hoy estamos un poquito de mejor humor, un poco más tranquilos, dejamos fluir todo. Y cuando uno está así, siempre aparece alguien que se pone la camiseta, que se pone la 10, el que cae al trabajo con facturas, el que te convida un pedacito ahí de su almuerzo porque le sobró, ayer hizo asado, claro, vio el partido al mediodía, le sobró un pedacito de algo. El que te hace la gauchada y te lleva hasta tu casa. El que se ofrece a hacerte un favor sin que nadie se lo pida. Como el Cuti Romero ayer, como Messi. Hoy queremos hablar de esos pequeños gestos que te hacen decir me puse la 10 o mirá, se puso la 10. Cosas en las que hoy se pusieron la 10. 351-222-1041. A seguir disfrutando de tu música y queremos saber de vos. ¿Hoy te pusiste la 10?
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0: Son las 3 de la tarde, 41 minutos en todo el país. Del otro lado estás vos y de este lado está la música que te acompaña todo el día. Estás escuchando Miranda, No lo digas. Y hace un ratito nada más te preguntábamos por cosas en las que hoy se pusieron la 10. Porque claro, ayer jugó la Argentina, después de mucho estrés, después de mucha angustia, ganó Argentina. Y hoy estás con los ánimos renovadísimos. Te moriste, te volviste a nacer, como el ave fénix. Vicente dice, el que se puso la 10 en mi casa es mi viejo. Nos hizo una polenta con queso riquísima y estofado. Seguimos llenos todavía, ¡qué rico! Mi compañera hoy cayó con café para todos, dice Miriam. Un aplauso grande para esa compañera. Juaco por ahí nos dice, yo me puse la 10 llevando a mi primo al laburo. Claro, le hiciste la gauchada y está. 351-222-1041. Cosas en las que hoy se pusieron la 10. Amigos, estuvieron buenos, estuvieron copados, fueron solidarios. Hoy estás de mejor humor y por supuesto hay que festejarlo. Nosotros seguimos juntos hasta las 5 de la tarde en Esta Canción Es Mía.
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Canciones para cada momento del día. Estás escuchando Mía 104.1, Julieta Venegas, haciendo Algo Está Cambiando. Última canción del bloque de las 3 de la tarde. Epa. Todavía nos queda una horita más, amigos, para seguir compartiendo juntos. Compartir tus canciones, compartir la tarde. 351-222-1041. Queremos saber de vos, desde qué punto de la ciudad, del país, en el trabajo, en casa, ¿en dónde nos escuchas a esta hora? También te pasas por nuestro Instagram, somos Mía FM, ¿ok? Y te mantenés muy informado sobre el mundo de la música.

0: y el amor se cae. 4:09. Y que no falte nunca el amor, amigos. Última hora de esta canción es mía. Eso quiere decir que es la última chance que tenés para pedir esa canción que tanto te gusta. Anota 351-222-1041. Y no te despegues ni un segundo de mía porque tenemos sorpresas todavía para vos. Sí, sí. Arrancamos el fin de largo con muchas cosas lindas para compartir. Quédate disfrutando de esta canción es mía. Mía.
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0: 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Estás escuchando Mía 104.1. Ricky Martin llega con lo mejor de mi vida. Eres tú para sacudir un poco la tarde. El reloj marca las 4 de la tarde, 21 minutos. Nos escribe por ahí nuestra amiga Valeria desde la farmacia en pleno centro. Puse la radio de fondo y me acompañan ustedes hasta el final de la tarde y después, fin de largo al fin. Hola Esteban, ¿cómo va? Manejando a esta hora por el centro también nos acompaña. 351-222-1041. Amigos, hasta las 5 de la tarde, mucha música y grandes sorpresas en Esta Canción Es Mía.
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6: A las 4 de la tarde, 26 minutos, yo sé que esta canción te marcó una vez y quizás hoy lo hace de nuevo. Tan biónicas en mis noches de enero en Mía 104.1.

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0: radio de la música suenan tus canciones. Estás escuchando Mía 104.1, Sabrina Carpenter hace Espresso. 4:36, quiero que nos demos una vuelta por los diferentes lugares donde en este preciso momento están escuchando Mía 104.1. Saludamos a los amigos de Cosquín que a esta hora nos escuchan, ahí abrazo grande. En General Cabrera también dan el presente a esta hora, con una temperatura actual de 18 grados una décima, cielo mayormente nublado en General Cabrera. Nos sintonizan en vivo a través del 89.9 y también en Villa María nos acompaña a través del 93.7. Y yo quiero que a este momento, en esta hora, en estos últimos 20 minutos de esta canción es mía, agarres el celu y nos cuentes por dónde andás. Y si te animás a cantar alguna canción que te gustaría, cumplimos caprichos musicales hasta las 5 de la tarde, amigos. Vamos que ya llega Vanessa Sosa con canciones de vuelta. No moverse ni un segundo de Mía 104.1, tu radio.
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día tus canciones suenan acá. En Mía 104.1, Faith No More, haciendo Easy. 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Y de a poquito vas pensando en volver, mientras bajas un poquito ahí la tensión. Te cuento que a esta hora, si no querés ponerte más nervioso, evites Boulevard Chacabuco, muy demorado por arreglos, entre Boulevard Ilia hasta Avenida Emilio Olmos y las calles aledañas también complicadas. Por su parte, Humberto Primo cargada entre Avenida Maipú y General Paz. Por su parte, Costanera Sur, Boulevard Mitre, también cargada desde calle San Martín, llegando a la altura de Puente Antártida. A las 4 de la tarde, 54 minutos, si hablamos de música, hablamos de Mía. Mon Laferte, Hace Tu Falta de Querer.

0: Mientras suena Rosana haciendo Fuego Lento, nosotros nos despedimos, amigos. Como siempre, un placer divinísimo formar parte de sus tardes. Se quedan con Vanessa Sos y las canciones de vuelta. Vos y yo nos reencontramos mañana, 9 de julio. Te quiero más patriota que nunca. Te quiero listo para disfrutar de mucha música. Vico Bordón es mi nombre. Un placer enorme, amigos. Chau, chau. Nos vemos.
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Yo creo que es una muy buena manera de decirte bienvenidos a la tarde de Mía 104.1, donde comenzamos a planear juntos el regreso a casa con canciones de vuelta. Paul McCartney, Young Boy, me encanta, qué clásico disfrutamos. 5:05 de la tarde, espero que estén todos muy bien. Soy Vanessa Sosa y junto a un gran equipo estamos listos en este miércoles que tiene tanto de viernes, ¿viste? Ya es como que estás con un pie en el auto y el otro en el colectivo. La temperatura está ahora en la ciudad de Córdoba, 22 grados 5 décimas, y vos estás escuchando Mía 104.1. Llega Robbie Williams, Angels.

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0: Y cada vez que pensás que mañana no laburás, porque se viene el feriado, el 9 de julio, feriado nacional para mañana. Y para el viernes, algunos no tienen actividad porque es no laborable, pero otros sí. Yo igual voy a estar acá y te voy a acompañar 9 y 10, así que vos problem no te hagas, ¿no? No te hagas ningún problema. Seguimos disfrutando. Canciones para cada momento del día. Estás escuchando Mía 104.1. Fabiana Cantilo, Fue Amor. 5 de la tarde, 21 minutos. Y te cuento que a esta hora en la ciudad de Córdoba el cielo está parcialmente nublado. 22 grados, 5 décimas la temperatura, 42% la humedad. Seguimos con mucho más hasta las 8 de la noche. Canciones de vuelta en Mía.
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A las 5 de la tarde con 33 minutos suena Santana, Rob Thomas haciendo Smooth. Y así vamos disfrutando de este miércoles, acompañándote en el colectivo, en el auto, en casa, en el negocio, ahí en la empresa, en la fábrica, donde quiera que estés en estos momentos, siempre hay una canción lista para acompañarte, para disfrutarla con un mate o un café de por medio. Cuando querés solo música, escuchás Mía 104.1 Vicentico, solo un momento.

0: Son las 5 de la tarde con 46 minutos en todo el país. Del otro lado estás vos y de este la música que te acompaña todo el día. Estás en Mía 104.1, disfrutabas de él. Cristian Castro, Por Amarte Así.
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0: clásico increíble este que está sonando acá. Clásicos que son parte de tu historia, los escuchás en Mía 104.1, la radio de la música. Esta versión unplugged, ajá, Take On Me. 5 minutos nos están separando de las 6 de la tarde y así vamos transitando juntos el regreso a casa de Mía.
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0: reloj marca las 6 en punto y nosotros disfrutamos de Thalía cantando No Me Enseñaste. Así te presentamos una nueva hora en la tarde de Mía 104.1. Hay más canciones de vuelta para este regreso a casa de mitad de semana hasta las 8 de la noche. Noticias y más canciones de vuelta.
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0: A las 6 de la tarde en punto, estos son los principales títulos en Mía 104.1. Condenaron a ex jefes de la Armada por Lara San Juan y absolvieron a otros tres. Por mayoría, los jueces consideraron al ex comandante de la Fuerza de Submarinos responsable de los delitos de estrago culposo agravado por la muerte de las víctimas e incumplimiento de los deberes de funcionario público. Se trata del ex capitán de navío Claudio Villamide. Condenado a 3 años de prisión en suspenso por el hundimiento de submarino Ara San Juan, ocurrido el 15 de noviembre de 2017, y en el que murieron sus 44 tripulantes. Terremoto en Venezuela, encontraron el cuerpo de Lucas Gámez, el nene argentino que había quedado bajo los escombros tras los terremotos. Tenía 9 años, fue localizado muerto luego de 14 días de búsqueda. Padres estaban en el lugar en el momento del hallazgo. Fin de largo para mañana 9 de julio, feriado nacional. El transporte urbano de pasajeros en Córdoba circulará con la frecuencia de domingo durante el jueves y con frecuencia de sábado el día viernes 10, en el que será no laborable. En tanto, la recolección domiciliaria de residuos no prestará servicio el jueves. El viernes, en tanto, funcionará con normalidad. Por su parte, el sistema de estacionamiento medido y controlado, SEM, será gratuito en los lugares permitidos durante ambas jornadas. En tanto, el sábado volverá a operar de 8 a 14 horas. A las 6 de la tarde con 2 minutos en la ciudad de Córdoba, el cielo continúa parcialmente nublado, temperatura 19 grados, humedad 53%. Ahora seguimos con más canciones en Mía 104.1.
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Son las 6 de la tarde con 11 minutos. Ed Sheeran, Bad Habits, la versión acústica que sonaba para acompañarte en estos nuevos 60 minutos. ¡Qué lindo que estás ahí del otro lado! Por fin llegaste a casa, tempranito hoy, ¿eh? 19 grados la actual en la ciudad de Córdoba, cielo parcialmente nublado, 53% la humedad, viento del este a 10 kilómetros en la hora y por acá sigue sonando la buena música de Mía. Y si hablamos de música, hablamos de Mía 104.1, que dupla David Bisbal, Juan Luis Guerra, si no te hubieras ido.

0: 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Los Enanitos Verdes, Luz de Día, sonando para disfrutar juntos a esta hora. A las 6 de la tarde con 23 minutos, estás en la radio que te acompaña todo el día. Y si andas por Río Cuarto a esta hora, te cuento que también podés sintonizarnos en vivo a través del 105.1. Así que ya sabes, en Río Cuarto estamos ahí, presentes en el 105.1. Y también vamos a saludar a nuestras amigas y amigos de Altagracia que nos escuchan todo el día. Gracias por eso. Y como estamos en todos lados, en este miércoles también vamos a ir saludando a quienes nos escuchan en Río Tercero a través del 96.7, preparándose para un fin de largo seguramente también. En Río Tercero está ahora con una temperatura de 17 grados. A las 6 de la tarde, 23 minutos, seguimos juntos en Mía. Seguimos en la radio que tiene mucha más música para vos.
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0: Son las 6 de la tarde con 25 minutos en todo el país y acá estamos disfrutando de las vacaciones, vacaciones de invierno ahí en familia, con toda la gente ahí en casa. 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
1: A las 6 de la tarde con 27 minutos, la ciudad está en movimiento y junto a Montironi te contamos el estado del tránsito a esta hora. Para que tengas en cuenta que se están registrando demoras en varios puntos de la ciudad, así que si podés evitarlos a tiempo, mejor, y si no, ya sabés, paciencia. A esta hora se están registrando demoras sobre Boulevard Ilía hacia la zona del Boulevard San Juan, así que bueno, tenerlo en cuenta. Luego, Boulevard San Juan también con muchísima carga vehicular llegando a Avenida Vélez Sarsfield. En estos momentos también se registran demoras sobre Duarte Quirós hacia la zona de calle Belgrano. Hay un tramo de Cañada que viene muy cargado a esta hora, es la mano que va hacia el Boulevard San Juan, así que tenerlo en cuenta en estos momentos. Calle Rondó está registrando demoras en estos momentos, Rondó a partir de Independencia, la mano hacia calle Ituzaingó, y también se registran muchas demoras sobre calle San Lorenzo, ¿eh? Así que atención, San Lorenzo desde el Boulevard Chacabuco hacia Buenos Aires, cargado el tránsito a esta hora. Muchísima carga vehicular con demoras sobre Avenida Poeta Lugones desde Obispo Oro hacia la zona de la Rotonda de Plaza a España, así que paciencia si alguna de estas es tu vía del regreso a casa o para continuar trabajando. El puente 15 a esta hora viene muy cargado, está registrando demoras, puente 15 hacia la zona de Cárcano, así que paciencia. Lo mismo ocurre sobre Rafael Núñez, que viene cargadísima a esta hora, ¿eh? Así que paciencia. Llegando a la zona de Hugo Guas, muchísimo tránsito, luego descomprime un poco hasta llegar a la rotonda de la Mujer Urbana, que ahí vuelve a cargarse la Rafael Núñez. 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

suena Dido, Here With Me, a esta hora en Mía 104.1. Te vamos acompañando a terminar tu día, tu mitad de semana o tu semana completa, ¿viste? Porque hay gente que ya mañana no tiene más actividad hasta la próxima. Si te he visto, no me acuerdo. Así que bueno, ahí estamos, acompañándonos mutuamente con la mejor música. Donde quiera que estés, siempre hay una canción lista para disfrutar, para acompañarte, donde quiera que estés. Y te invito a que subas el volumen, a que te dejes llevar, porque todavía tenemos muchas, pero muchas más canciones para acompañarte donde quiera que estés. Quédate con nosotros, quédate en Mía 104.1 y subí el volumen porque ya va a sonar tu canción. 351-222-1041 para que me cuentes esa canción que habla de vos, que forma parte de tu historia y la compartimos juntos acá, en Canciones de Vuelta que suenan hasta las 8 de la noche. Y la saludo a Betty, que está con el mate del otro lado, disfrutando la música de Mía junto a nosotros. Hace un ratito que llegamos de yoga, así que bueno, ahí estamos, tranqui. Le mandamos un beso enorme a Pau, que está trabajando en la farmacia. Hoy corre doble turno, así que mira si le vamos a hacer el aguante. Pau, un beso enorme para vos. Y también saludamos a Alejandro desde Unquillo a esta hora con un tecito, ¿sí? Y unos mates también después. Ah, bueno, vamos a elegir entre mate o té. Aunque hay gente que viste que hace primero uno, después el otro. Te mandamos un beso grande, muchas gracias por estar ahí. Deja su programado 351-222-1041 y seguimos juntos acompañándote con la mejor música. A las 6 de la tarde con 40 minutos, ya sabes, como todos los días, las canciones no paran en la radio de la música. Seguimos juntos, estás en Mía 104.1, suena Ainda, tu soledad y la mía.

0: Ricardo Arjona canta cuando 6:52 y para vos que nos escuchás todo el día, en Mía 104.1 te regalamos 1.000.000 de pesos para gastar en Centrogar y elegirte lo que más te guste en Tecno, Electro y mucho más. 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

0: Así suena Sam Smith.
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con Sam Smith, Alicia Gates haciendo I'm Not the Only One, 10 minutos de las 7 de la tarde. Y así estamos transitando el último tramo de este regreso a casa del miércoles con canciones de vuelta. Una nueva hora para seguir disfrutando la mejor música. Cielo parcialmente nublado en la ciudad de Córdoba, 16 grados 8 décimas la temperatura, humedad 62%. Y seguimos disfrutando, acompañándote todo el día buena música. Estás escuchando Mía 104.1, llega él. Luis Miguel, La Última Noche.

0: canciones de siempre suenan en la radio de la música. Estás escuchando Mía 104.1, Fito Páez, El amor después del amor. 23 minutos de las 7 de la tarde y ahí vamos juntos en este regreso a casa. ¿Ya pusiste las llaves ahí en el portón para entrar el auto o la moto? No sé, ¿en qué fuiste? ¿En bici? ¿O pusiste las llaves en la mano porque recién te bajás del colectivo? ¿Viste? Siempre la llave ahí. 16.8, la actual en la ciudad de Córdoba.
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clásico junto a Amy Winehouse, Back to Black, 7:39 PM. Y así nos acercamos al final del miércoles. Mientras las canciones de vuelta te siguen acompañando en este regreso a casa hasta las 8 de la noche. Jesse Joy, corre.

0: clásicos que son parte de tu historia, los escuchás en Mía 104.1, Diego Torres, Penélope, y seguimos juntos en Mía, seguimos en la radio que te acompaña todo el día, y si andás por la cumbre, también podés sintonizarnos en vivo a través de 97.1, así que ya sabes, en la cumbre estamos ahí presentes en el 97.1, haciendo también juntos el regreso a casa del miércoles. Un saludo también a quienes nos escuchan en Río Segundo, preparándose para vivir su fin de largo. Y también ahí sonamos todo el día. Muchas gracias por ese lugarcito en casa, en el negocio, en la oficina que nos haces todos los días. Y como estamos en todos lados, también queremos saludar a quienes nos escuchan en Villa General Belgrano a través del 96.1 a esta hora con una temperatura de 13 grados. Gracias por hacernos un lugar. Y a esta hora, a las 7 de la tarde con 50 minutos, seguimos juntos en Mía, seguimos en la radio que tiene mucha más música para vos.
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Escuchas a Harry Styles, Enough the Time, y hasta acá hicimos juntos el regreso a casa con canciones de vuelta en mí. Adiós mediante, mañana 5 de la tarde volvemos, feriado, aquí estaremos para acompañarte donde quiera que estés y regalarte buena música. Quedaste que ya llega la noche y vos, yo me quedo, espero que vos también. Juntos vamos a terminar el día con las mejores canciones porque somos la radio con más música en cada hora. Suena Mr. Mr. Brooklyn Wines. Gracias.

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si suena Olivia Dean. 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

Escuchabas a Eric Clapton, Change the World, y así te damos la bienvenida a esta primera hora donde vamos a acompañarte a terminar el día. Esto es La Noche y Vos, donde las canciones no paran y las historias no se detienen. Porque cada vez que suena una canción, tus historias comienzan a revivirse una vez más como si nunca hubieran pasado. Bienvenidos, Ricky Martin, Emoción.

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Mustang, The Reason, 8 de la noche, 42 minutos en todo el país. Del otro lado estás vos y de este, la música que te acompaña todo el día. Estás en Mía 104.1 cuando pasaron 42 minutos ya de las 8 de la noche y juntos nos vamos acercando lentamente al

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Y estamos muy cerca del cambio de hora. Seguimos disfrutando juntos la mejor música en Mía 104.1. Te acompañamos ahí, donde quiera que estés, a donde quiera que vayas. Con una temperatura de 15 grados 6 décimas en la ciudad de Córdoba, a esta hora tenemos el cielo parcialmente nublado, 68% la humedad, y como estamos en Mía, seguimos juntos acompañándote. Si andás por Villa Constitución, te cuento que también podés sintonizarnos en vivo a través del 98.7. Así que ya sabes, en Villa Constitución estamos ahí presentes en el 98.7, y además vamos a saludar a nuestras amigas y amigos de Jesús María, que a esta hora están preparando la cena para disfrutar juntos en esta noche de miércoles mientras escuchan la radio. Y como estamos en todos lados, también enviamos un saludo enorme a quienes nos están escuchando a esta hora en Tandil a través del 100.1, con una temperatura de 11 grados en Tandil a esta hora. Y seguimos juntos en Mía, seguimos en la radio que tiene mucha más música para vos.